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0: Queme con Tursi. Queme con Tursi. Escúchate esta. Qué maravilla. Yo supongo que algo de esto puede llegar a ver el próximo jueves. ¿Por qué? Porque el próximo jueves, después de años siendo uno de los principales puntos de encuentro de la industria musical nacional, Muestra Música inicia una nueva etapa bajo el nombre MM Interactivo, una forma más cercana, humano y participativo que busca recuperar el encuentro face to face, cara a cara dentro de la escena. Para explicarnos un poco de qué viene todo esto, estamos en comunicación directamente desde los pagos de Maru, de Don Frenético y Juancito Burgos y del Gordito, que seguramente algo tiene para comentar. Chicos, ¿cómo andan? ¿Están por ahí?
1: Hola, Turco.
0: Hola, todo. ¿Cómo va? ¿Cómo andan? ¿Todo bien?
1: Bien, amigo, muchas gracias por darnos el espacio para poder comunicar esta movida que estamos lanzando.
0: Por favor, un placer, como siempre. Bueno, contame a mí, contale a la gente, cuéntenle, porque estás con Maru ahí también. Hola, Maru, ¿cómo vas?
2: Hola, ¿cómo estás, Turco?
0: Bien, muy bien. Bueno, chicos, no sé, alguno de los dos, cuéntenle a la gente, cuéntenme a mí, de qué viene este, porque esto creo que ya lo hicieron el año pasado, ¿no? Ahora me van a comentar bien esto, y de qué viene esta, que creo que es el segundo encuentro de este año, pero cuéntenme a mí y a la gente de qué viene el próximo jueves esto, a ver.
2: Bien, bueno, primero explicar un poco, o sea, creo que ahora lo voy a dejar un poco a Juan, sí. ¿Qué es Muestra Música y por qué se transforma en MM Interactivo?
0: A ver.
1: Bien, Muestra Música es un evento asociado a la industria del equipamiento musical, sobre todo nacional, uh-huh. Que nació en el 2009, uh-huh. Acá en el Islas Malvinas, uh-huh. Lo fuimos realizando en la Ciudad de la Plata hasta el 2013. Uh-huh. Después nos fuimos a Capital, obviamente siempre fue como creciendo, era un espacio de encuentro de la industria nacional y los músicos, había charlas, había exposición, había bandas en vivo y demás. Y los últimos 3 años que la hicimos a esta exposición, que fue en el 2017, 18 y 19, uh-huh. Llegamos a la rural, que fue cuando explotó masivamente el evento.
0: Impecable.
1: Después, obviamente, con la pandemia y demás, como que el evento, no te digo que desapareció, pero entró como en un letargo de invernación, digámoslo así.
0: Como que se
1: y ahora de a poco estamos resurgiendo, uh-huh. Con diferentes actividades desde otro lado, digamos. La muestra en sí siempre hizo mucho hincapié en el objeto, en el instrumento, en el amplificador, la batería, digamos, en el objeto de deseo, digámoslo así, ¿no? En el instrumento en sí. Uh-huh. Y todo este lanzamiento de Muestra Música Interactivo corre ese foco puntual del instrumento a quien, o sea, del instrumento en sí, a quien lo ejecuta o a quien lo fabrica. Digamos, queremos conocer qué hay detrás de ese instrumento, cuáles son las experiencias, claro, que llegaron, o sea, que se produjeron o las elecciones que se produjeron para que ese instrumento exista, uh-huh. O esa música exista.
2: Uh-huh. Bien, yo lo que quiero decir un poco es que si bien Muestra Música llegó a ser una exposición, una mega exposición,
1: que era la más grande de Sudamérica, digamos, de este estilo.
2: Ajá. Claro, entre la pandemia y esta parte, pensamos en volver un poco a la esencia, porque viste, cuando creces un poco, o sea, creces bastante, a veces no es que te perdés, sino que vas,
1: te vas alejando un poco de la raíz. Imagínate que nosotros en la Muestra Música nos conocíamos el nombre de todos los fabricantes y de todos los expositores que participaban, uh-huh. Y cuando fue creciendo, o sea, cuando llegamos a la rural, un poco esto se perdió, esa cotidianidad, ese digamos, ese espíritu de comunidad se fue perdiendo un poco.
2: Uh-huh. Uh-huh. Y a raíz de ahí dijimos, bueno, queremos que venga Muestra Música Interactivo un poco más renovado, va a seguir siendo, bien, Muestra Música, de los instrumentos, de las exposiciones, uh-huh. Pero también vamos a tener esta parte más interactiva, más cara a cara, uh-huh. Y dentro de Muestra Música Interactivo hay muchas otras actividades, pero la primera y la que presentamos hasta ahora es Detrás del Sonido.
0: Bien.
2: Que Detrás del Sonido vamos a hacer estos encuentros, digamos, este va a ser el segundo, donde está Rafa Nasta y
1: Sergio Nigel.
2: donde vamos a hablar con las personas que hay detrás, ya sea del fabricante o del músico, ¿viste? ¿Cómo uh-huh. llegaron a ese ADN que sonó hoy? Porque uno escucha Rafa Nasta y sabes que es Rafa Nasta. Sí, bueno, claro. ¿Cómo llegó a eso?
0: Claro,
2: ¿no?
0: Claro.
2: Lo mismo que las obras de Nigrelli, vamos a decirlo así.
1: Uh-huh. Sí, igual que los instrumentos de Nigrelli, él ha logrado, imagínate que Nigrelli, bueno, ahora debe tener 50 y pico de años, uh-huh. y el loco arrancó a los 14 con la lutería. Oh. De hecho, estoy contando un poco la historia de él, sí. que él igual la va a recuperar. Él heredó este oficio de su padre. Mira. Su padre también era luthier.
0: Mira.
1: Y él a los 16 años construyó su primer bajo. Así que imagínate que, digamos, desde los 14 hasta ahora tiene infinitas historias que contar y cómo llega a lo que hoy él cree que es la foto de su ADN o su huella digital del día de hoy. Digamos, a la síntesis, va a hacer una pequeña síntesis de todas esas cantidades de años.
0: Claro.
1: Y explicarnos por qué decide construir los instrumentos de la forma y con la calidad que los construye, digamos, ¿no?
2: Claro, y convengamos que es de Ituzaingó hacia el mundo, claro, porque es un poco la propuesta de Nigrelli.
0: Mira, les quería preguntar, ¿este es el segundo que hacen este año? ¿Puede ser?
2: Así es el segundo, el primero fue el mes pasado,
1: sí.
2: Con Valentín
1: Andersen del Plan de la Mariposa, y con Matías Silvestri, el fabricante de los amplificadores Singleton.
0: Mirá. Bueno, y ahora en esta oportunidad viene nada más ni nada menos que Rafa Nasta, que tenía su... ha venido en un par de oportunidades al Club del Blues, al maldito Blues Club, con su Nasta Super, ¿no? Con la banda que él encabezaba. Y bueno, y Sergio Nigrelli también, como decía Juan recién, el luthier que nos también va a estar bueno, porque esto es un intercambio entre el público y ellos dos, ¿verdad? ¿Puede ser? ¿Va a ser así?
2: Sí, en realidad tenemos que pensarlo como una charla, no es una entrevista, digamos, si bien hay parte de entrevista, es una charla más con el entrevistador, con la gente, con el público que está. La idea es que sea algo relajado, algo...
1: Claro, dinámico, humano.
0: Claro.
1: Sí. Obviamente, como es dinámico y humano, seguramente va a haber errores.
2: Errores, claro, que también lo queremos marcar porque es algo importante... En detrás del sonido, digámoslo así.
1: Y bueno, yo... Ahí está el gordo pidiendo agua.
0: Bueno, por favor, denle agua, pobre criatura.
1: Ahí va. Aprovechen ahí que lo asisten.
0: Esto, yo le decía a la gente que esto va a ser Juancito.
1: Imagínate, te quería contar una algo. Esto en principio, digamos, algo que es... Para nosotros importante es que todo se filma y se registra en forma audiovisual.
0: Qué lindo.
1: Y después se va a subir a las redes. Vamos a armar un canal de YouTube específico. Ajá. De toda esta movida. Uh-huh. Y todas estas entrevistas y estas dinámicas y estas participaciones se van subiendo a YouTube en un canal específico.
0: Ajá.
1: Por ejemplo, bueno, todavía no subimos el de Valentín, pero para que te des una idea de la dinámica que hay de interacción con el público, Valentín invitó a uno de los participantes... digamos, asistentes del público a zapar con él, o sea, tenemos registrado alguien random, digamos, que no estaba preparado. El loco dijo, che, yo cuando voy a la entrevista quiero que pongan una guitarra acústica porque quiero invitar a alguien a subir a tocar.
0: Qué bueno.
1: Y eso fue una sorpresa. No digo que vaya a pasar ahora con Rafa, pero quizás sí. Digamos que eso depende de cada músico y cómo se sienta cómodo y cómo se vaya realizando la jornada, pero imagínate que esa participación tiene el público dentro de este evento. Digamos, es súper dinámico, súper
0: participativo.
1: Digamos, participativo, confortable, humano.
0: El lugar acompaña, aparte el lugar está muy bueno, está hermoso. Todo el pasaje de Ardo Rocha está muy copado, está muy bueno, y el café del pasaje está pero hermoso. La verdad que está muy bueno,
1: está súper renovado Y está espectacular.
0: Sí, es
1: aparte un lugar... se come súper rico también.
0: Sí, sí, muy, un lugar muy acogedor, muy, muy lindo, muy copado. Dejaron todo el pasaje. Supongo que...
1: Y la radio.
2: La verdad es que tenemos que agradecer un poco a la Secretaría de Cultura de la Municipalidad de La Plata, que nos ayuda también a que podamos hacer esto.
0: Muy bien.
2: Y al Café de las Artes, ¿no? Que estamos hablando, que la verdad que lo pusieron impecable para... para poder hacer todas estas actividades.
0: Es una manera de apoyar todo esto, ¿no? Que tiene que ver con el arte, con la cultura. Recién en el bloque anterior, yo antes de la tanda, antes de llamarlos a ustedes, estaba comentando, en Irlanda están apoyando económicamente a los artistas, a los artistas que están de abajo. El Estado subvenciona con un dinero. Porque para ellos, para Irlanda, para el país, quiere trascender más allá de Bono, de YouTube y de lo que haya salido, ¿no? Y dice que la están pasando mal los artistas. Entonces el Estado, yo decía recién, no, es más fuerte que yo, pero digo, roban menos y eso que no roban lo tiran ahí para la cultura, digo, ¿no? Un poco. Y creo que esto de la municipalidad por lo menos es un cachito el apoyo este que le da a Muestra Música, ¿no?
2: Yo estaba pensando en Argentina, estamos en un momento complicado en eso, pero la verdad que acá en la ciudad de La Plata se está apostando mucho a la cultura.
0: Sí.
1: Sí, por suerte esta nueva gestión le está dando mucha bola a todo el ámbito cultural.
0: Sí.
1: Y bueno, nosotros lo agradecemos porque justamente, bueno, igual nosotros hicimos todo el caminito correcto, ¿no? Fuimos, hicimos la presentación del proyecto y demás.
0: Bien.
1: Y siempre nos planteamos desde el punto, o sea, nuestra música siempre se plantea desde el punto de qué podemos sumar, ¿viste? Y bueno, nada, y gracias a esa presentación y al buen trato que tiene la gente de cultura, pudimos hacer en principio esta actividad, que no va a ser la última ni la única, sino que se van a ir llevando adelante muchas otras actividades de Muestra Música, con la idea de repatriarla, esa es la realidad, ¿no? La idea final de todo esto es repatriar la exposición esa grande que hicimos en la rural, traerla acá de nuevo a la ciudad de La Plata.
0: El año pasado hicieron algo también, ¿no? Ya para terminado el año, más o menos promediando el año, puede ser. Hicieron algo más grande.
2: Te cuento, estamos en varias, somos una pareja, una familia muy
1: inquieta
2: y hacemos varios eventos. Nos gusta.
1: Lo que hicimos el año pasado fue el Done Fest, la fiesta de los amplificadores. Amplificadores que hacemos nosotros.
0: Claro.
1: Dicho sea de paso, somos los únicos que hacemos amplificadores valvulares para instrumentos musicales en la ciudad de La Plata. Y un poco también parte de retribuir un poco al sector que nos cobija, digámoslo así, fue hacer un festival, también fue gratuito, que fue durante 2 días, con 15 bandas, 12 escenarios y demás, que es un poco como retribuir a la cultura todo lo que nos da, ¿no? Como nosotros justamente el año pasado nos fue relativamente bien, dijimos la mejor forma de poder devolverle a los músicos y al público todo el apoyo que nos han dado es esta, ¿no?
0: Bien.
1: Esa manera encontramos.
0: Bien, recién dijiste
1: pero
0: algo.
1: Esto es, va por ahí, pero no es específicamente de Dones.
0: Bien.
1: Esto es de Muestra Música.
0: De Muestra Música. Recién dijiste algo de lo que pasó Dones el año pasado con la entrada libre. Aclaremos eso también. El próximo jueves, este evento de Muestra Música es con entrada libre y gratuita en el Café de las Artes.
1: Todas las actividades que hace Muestra Música son con entrada libre y gratuita porque le debes acercar a la gente a la cultura, ¿no?
0: Claro.
1: Y si pones, aunque sea una entrada mínima, sería como una barrera, un bloqueo mínimo, pero ya es algo más.
0: De hecho,
1: todos los músicos que vienen, vienen de onda, o sea, vienen de porque apoyan la causa, porque conocen a la Muestra Música, porque han participado en otras ediciones de Muestra Música, y ellos vienen justamente a proponer o a mostrar su arte dentro de este marco. Entonces nosotros somos condescendientes con eso, y bueno, y obviamente el evento es de entrada público y gratuito. Lo único que pedimos por una cuestión de aforo, digamos, del lugar, uh-huh. es que se anoten, o sea, que se registren en realidad, uh-huh. Que el link del formulario lo pueden encontrar en la bio de nuestro Instagram.
0: Bien.
1: Que es @muestramusica.
0: Bien. Bien, yo ahora lo voy a repetir porque tengo la gacetilla que me pasó Maru. Bueno, pero inviten a la gente. A ver, inviten para el próximo jueves.
1: Acá lo tenemos a... ¿Qué querés invitar vos, Timo? ¿No? Le doy vergüenza. Bueno, nada, invitamos a la gente que vengan el próximo jueves al Café de las Artes, uh-huh. desde las 19 horas, con entrada libre y gratuita. Vamos a estar haciendo el segundo capítulo de Detrás del Sonido, que es un espacio donde los músicos y los fabricantes nacionales nos van a contar un poco cómo construyeron su huella digital, uh-huh. Musical o cómo están cómo está compuesto su ADN musical.
0: Bien.
1: Eso que los identifica, ¿no? Que sí. los hace diferente a otros.
0: Sí.
1: Porque la entrada es libre y gratuita. Espera que no me deja hablar este toque. la entrada libre y gratuita, y lo único que les pedimos, uh-huh. por la cuestión de, digamos, de asegurar y reservar el espacio, es que se anoten en la bio de nuestras redes sociales, de Instagram,
0: bien.
1: Que es @muestramusica.
0: Bien, hay una hablando de esto, ¿no? ¿Qué hay detrás del sonido? ¿Cómo, por qué eligen eso? Digo, hay una gran frase de Atahualpa que dice: la guitarra antes de ser instrumento fue árbol. Y en él cantaban los pájaros.
1: Claro.
0: O sea que la madera sabía de música mucho antes de ser un instrumento.
1: Así es.
0: Maravilloso.
1: Claro, que digamos, en su ADN ya estaba la música.
0: Exacto.
1: Con el trinar de los pájaros.
0: Exacto.
1: Sí, una locura.
0: Exacto. Bueno, quiero decirles...
2: Bueno, y además...
0: Sí, decime, Maru.
2: Perdón, ¿eh?
0: No,
2: además, agradecerte repetir la dirección del café, digamos.
1: Sí. El café es en calle 6, esquina 49,
0: sí,
1: de La Plata.
0: Sí, señor. Sí, señor.
2: Los esperamos a todos.
0: Sí.
2: La verdad que es, si sabes de música o no sabes, porque a veces puede pasar que uno no sabe mucho. Uh-huh. Yo, digamos, entré un poco en todo este mundo a través del Don o de Juan, uh-huh. a conocer un poco lo que era la lutería y demás. Y la verdad que es un mundo que está buenísimo. Y si tenés la oportunidad, si uh-huh. te gusta la música y querés conocer un poco más, uh-huh. tenés que venir. Es anotarte,
0: exacto.
2: ir un ratito, tomarte un cafecito o algo y, uh-huh. y disfrutar de un momento en comunidad.
0: Exacto. Bueno, vamos a estar ahí. Yo termino a las 8 de laborar, así que estoy ahí.
1: Llega justo.
0: Estoy ahí heladito, aparte. Termino a las 8. Así que seguro, tengo muchas ganas de estar ahí. Sé que les fue muy bien con el mes pasado. Y quiero decirles que estoy leyendo la gacetilla que me mandó Maru y se me pinta un lagrimón porque el mail de Muestra Música es Hotmail, señores. El Hotmail, claro. Existe. Existe el Hotmail.
1: Volvimos a las raíces fuertes.
0: Chicos, les quiero agradecer enormemente. Muchas gracias por esta charla. Nos vamos a encontrar el próximo jueves. No me lo pierdo ni ahí, que tengo muchas ganas de disfrutar buena música como la de Rafa Nasta. Y bueno, y conocer también a Sergio Nigrelli, que no lo conozco, y para que quiero escucharlo, ver de qué viene todo esto. Así que les mando un beso gigante y bueno, muchas gracias.
1: Bueno, Turco, muchas gracias a vos. Y bueno, y esperemos que, bueno, nos vemos el jueves que viene.
0: Sí.
1: También les recomendamos a la gente que nos siga en las redes, porque esto es una vez por mes. O sea, este es el segundo capítulo, pero ya hay muchos capítulos por delante.
0: Bien.
1: Que ya la agenda está casi cerrada.
2: Ajá. De acá a fin de año.
1: De acá a diciembre. Pero no la vamos a adelantar porque queremos que sea un poquito de sorpresa.
0: Ahí está. Menos mal que lo dijiste porque les iba a preguntar. ¿Se puede decir? No, no se puede decir. Callate.
1: Pero hay unos personajes muy interesantes.
0: Ay, qué bueno. El jueves me lo van a decir al oído. Prometo no difundir.
1: Al oído te lo decía, vos sí, pero no lo puedes comentar.
0: No, con nadie.
2: Ah, y otra cosa, perdón, queremos agradecerle al equipo que está detrás del sonido, que somos unos cuantos, no somos nosotros dos.
1: Ajá. Y somos unos cuantos, sí. La verdad que los compañeros se pusieron las pilas con todo y están... hombro con hombro, estamos todos hombro con hombro para sacar esto adelante, porque creemos que, nada, que está bueno.
0: Mira.
1: Sobre todo que está bueno. Para todo el amante de la música, más allá que toque instrumento o no, uh-huh. esto es un gran plan de jueves a la tarde.
0: Sí, ya. Hermoso, hermoso, hermoso, hermoso. Ahora vamos a escuchar otra de Rafa Nasta. Chicos, les mando un beso muy grande y muchas gracias por esta abrazo, charla. Turco. El jueves nos encontramos ahí.
2: Dale, perfecto. Un abrazo grande.
0: Abrazo grande para ustedes. Muchas gracias. Bueno, ahí hablábamos con Maru y hablábamos con Juancito, con Don Frenético, con Juancito. Para mí siempre va a ser Juancito Burgo. Bueno, un gran tipo. Yo lo quiero mucho. Sé que es recíproco esto también. Hemos compartido muy lindos momentos muy copados. Bueno, entonces, la invitación está hecha, se las recuerdo. Esto va a ser el próximo jueves a las 7 de la tarde y hasta las 10 de la noche, tempranito, tempranito, 4 horitas, 3 horitas, Iván, y tranqui, O sea, como dijo Mario, se toma un cafecito, una bebida espirituosa, alguito de ahí, una chocolatada, un chocolate, un submarino. Un submarino se pueden tomar también. Bueno, esto va a ser en el Café de las Artes, en 6 y 49. Vayan porque está, si no lo conocen todavía, está muy bueno el lugar. El próximo jueves, les decía, entrada libre y gratuita. Va a estar tocando la guitarra, esto que están escuchando de fondo y lo que van a escuchar ahora también, el Rafa Nasta. Y también la presencia de Sergio Nigrelli, luthier de años, decía Juancito. El primer bajo dice que se lo hizo él a los 16 años, contaba recién, tiene como 50. Bueno, nos encontramos ahí, nos vamos a encontrar ahí. Vamos a escuchar al Rafa Nasta ahora y seguimos con más Pasillo Chino.

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7: Los que hacemos criollitas, pensamos que el verdadero sabor de la vida está en las cosas que vivimos todos los días. 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Las que viven regalando la belleza de su simplicidad. En las cosas simples está el verdadero sabor de la vida. Así pensamos los que hacemos criollitas.
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11: 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Recién entonces nos convencimos de que habías resultado un garca, un cagador, un ortiva. 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
1: Hola, ¿qué tal? Buenas noches a todos. 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

Bueno, muy bien. Acá estamos entonces. 221-694-2074. 221-694-2074. Ese es el WhatsApp de Radiophonic, de Pasillo Chino. Nos queda un ratito todavía, nos quedan unos 15 minutos. Por eso quiero aprovechar. A ver si tenía algo. Sí, claro que tengo para contarles y para compartir con ustedes también. Pero antes, quiero contarles, como les decía anteriormente, nos escuchan no solamente acá en La Plata o en la región, sino que también más allá de la 32, más pasando la 32 también nos escuchan. Por eso les quiero comentar que el próximo sábado, mañana a las 10 de la noche, en la cantina Rock Bar se va a estar presentando Insomnia, de Jiménez Ramos Band, con quien hemos hablado, ¿eh? El año pasado hemos tenido una charla también muy amena con Jiménez. Bueno, Insomnia, de Jiménez Ramos Band, Condenados y Romamor, fusión rock. Bueno, esto entonces es el próximo sábado, mañana, a partir de las 10 de la noche, es para mayores de 18 años, en la cantina Rock Bar, que esto queda en Avenida Victorica al 400 en Moreno, ¿sí? Bueno, muy bien. Después, acá en La Plata también se suele hacer esto que les voy a contar ahora. ¿Por qué? Porque se está organizando una zapada, la zapada de todos los tiempos. Dice que traen, hay que llevar el instrumento, aquellos que quieran zapar, y los bateristas, los platillos en lo posible. Bueno, esto es el domingo a partir de las 10 y media de la noche en Orange Bar Music Food. Bueno, esto queda en Presidente Perón al 3300. Entrada libre y gratuita. ¿Sí? En Orange Bar, una zapadita de domingos, una jam. Creo que acá también se sigue haciendo todavía, ¿eh? Bueno, como les decía, va a estar tocando. Mirá qué copado esto, che. Espérate que lo perdí. La perdí. ¿A dónde habrás quedado? Que te he perdido y no te puedo aliar. No te puedo aliar. Espérate que lo tengo por acá. Ya sé cómo encontrarlo. Así, mira, lo voy a encontrar. Acá está, mira. Abrí. Claro, muy bien. Ahí está. Bueno, a ver si es este. Lo que le quería comentar. No es este. Bueno, La Feeling va a estar tocando en Bermú el próximo sábado, mañana también. Así que bueno, atenti al piojo con eso. Atenti al piojo que La Feeling va a estar tocando mañana ahí en el paseo gastronómico de Ensenada, en Bermú. Ahí está el boliche, un gran lugar, un lindo lugar, muy ameno, muy acogedor. En Bermú, ahí está el boliche, un gran lugar, un lindo lugar, muy ameno.

las pone y se van. Reunión, invitados especiales, música en vivo, videos inéditos. Qué lindo. Qué lindo. Bueno, homenaje a Willy Quiroga. Creo que el año pasado se fue de este plano, me parece. Sí. Esto va a ser mañana, 16 de mayo, en Casa Colombo, al 500. Casa Colombo 557, en el Abasto. Tarola, tarola, como les dije recién. Bueno, a ver si tengo algo más por aquí, algo más por allá. A ver si tengo algo más por aquí, algo más por allá. No. Bueno, 221-694-2074, ese es el número para comunicarse con nosotros. Les quería comentar, a ver si lo tengo por acá, a ver si lo tengo por acá. No me digas que lo he perdido. Otra cosa más que he perdido y que no puedo encontrar. Pero mentira, porque aquí lo encontré, señoras y señores. Porque Deep Purple, yo algo les adelanté el viernes pasado. Bueno, Deep Purple anuncia su nuevo álbum Splat. Así se llama. El mismo se va a lanzar en el mes de julio. En el mes de julio de este año ya anticiparon un adelanto. Ya anticiparon un adelanto que lo vamos a escuchar ahora. Claro, claro que sí, claro sí pues. El álbum se va a lanzar el 3 de julio. El 3 de julio. Ya igualmente la preventa la pueden. Ya empezó. Así que no hay ningún tipo de problema. Splat, así se llama. Splat. Splat, con el signo de admiración al final. Splat. Lo nuevo de Deep Purple, los viejitos también. Estos también, otra que los Stones, así chingui chingui con la guitarrita. Le siguen dando. Bueno, vamos a compartir el adelanto. El adelanto que tiraron los Deep Purple. Señoras y señores, esta canción se llama. ¿Habrá sido un palito para alguien? No creo. No la escuché bien la letra. No leí tampoco la letra. Pero esta canción se llama Arrogant Boy. Arrogant Boy. Lo nuevo. De Deep Purple.

0: Bueno, muy bien. Y así, de esta manera, silbando bajito al costado de la vida, abrigándonos muchísimo porque hace un chiflete de aquellos del 12, nos vamos despidiendo.
1: Este programa estuvo dedicado a Dardo Herrera y al Negro Albi.
0: Como desde el primer programa, me parece. Bueno, gracias, muchas gracias por haber estado ahí del otro lado, escuchando, prestando atención, compartiendo nuestras 2 horas, que son nuestras, claro que sí, de ustedes y mía también, claro. Bueno, charlamos un rato, una nota muy copada, muy piola, con Maru, con Don Frenético, mi amigo Juancito Burgos. Recuerden, la invitación está hecha para el próximo jueves, a las 7 de la tarde en el Café de las Artes, ahí en 6:49 en el pasaje de Dardo Rocha. Con entrada libre y gratuita en este encuentro de MME interactivo, muestra música interactivo, con la presencia nada más ni nada menos que de Sergio Nigrelli, gran luthier, y del Rafa Nasta.

Bueno, esto fue todo por hoy, el próximo viernes volvemos a encontrarnos a la misma batiora y por el mismo Vaticanal, aquí en Radiophonic, poder para tus oídos, muchas gracias a la gente de Nexo FM en Barcelona, España, y gracias también a la gente de Vive Bonito en Madrid, España. Pablito Manrique, un gran abrazo fraternal como siempre. Siempre al pie del cañón, Pablito. Un gran abrazo. Bueno, esto fue Pasillo Chino. Yo soy el Turco Galaguski y nos volvemos a encontrar, si les parece bien, el próximo viernes a las 8 de la noche acá en Radiophonic. Gracias y ahí nos estamos escuchando, nos estamos viendo. Gracias por todo. Chau.

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2: ¿Qué estás haciendo en este fin de semana? Nosotros aquí ya dispuestos a compartir con vos esta hora con los mejores clásicos de todos los tiempos. Soy Lucas Matías Pereira y ya estás escuchando este tema del año 1979, que posteriormente fue la consagración de esta gran cantante, siempre vigente, la reina de la música disco. Estoy hablando de Donna Summer y este Bad Girls, que suena aquí en el comienzo de Clásicos Seleccionados Weekend.

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0: Lo que estabas escuchando en este fin de Clásicos Seleccionados Weekend, la Electrical Light Orchestra, ELO, con Confusion.
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0: tengo que ordenar esta confusión, tengo que estar libre para un nuevo amor, temazo del año 1984, de Relax, Virus, del cual quien te habla se proclama seguidor, fanático desde su primer álbum hasta el momento. Y ya que estamos en castellano escuchando rock argentino, seguimos con El Flaco, Luis Alberto Spinetta, Bajan.
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Uy, hace cuánto que no escuchaba este tema. F.R. David, I Surrender. Este emblemático, recordado tema del año 1985, fue escrito nada más ni nada menos que por Michael Jackson y Lionel Richie. Fue producido por Quincy Jones y grabada por un grupo de músicos famosos formado especialmente para la ocasión, que se denominó USA for Africa. La grabación de la canción se realizó el 28 de enero de 1985 y los beneficios obtenidos por la canción fueron donados a una campaña humanitaria para intentar acabar con la tremenda hambruna de Etiopía. Entre los vocalistas destacados que vamos a escuchar ahora están Ray Charles, Lionel Richie, Diana Ross, Michael Jackson, Tina Turner, Billy Joel, Stevie Wonder, Cyndi Lauper, Bob Dylan, Bruce Springsteen. En la percusión se destaca un grande, el multifacético Phil Collins. Somos el mundo, lo que escuchas ahora en Clásicos Seleccionados Weekend.

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5: Llegó el momento que nos tenemos que despedir y qué mejor que hacerlo con este tema de comienzos de la década del 90 junto al cantante estadounidense Lenny Kravitz. No se acaba hasta que se acaba. Ah, mira vos. Dejamos ahí en suspenso clásicos seleccionados y muy pronto estamos de vuelta. Lucas Matías Pereira, mi nombre. Un abrazo. Chao. Gracias.

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0: Lo que estabas escuchando en este fin de clásicos seleccionados weekend, la Electrical Light Orchestra, Hello con Confusion.
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0: tengo que ordenar esta confusión, tengo que estar libre para un nuevo amor, temazo del año 1984, de Relax, Virus, del cual quien te habla se proclama seguidor, fanático desde su primer álbum hasta el momento. Y ya que estamos en castellano escuchando rock argentino, seguimos con El Flaco, Luis Alberto Spinetta, Bajan.
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Uy, hace cuánto que no escuchaba este tema. F.R. David, I Surrender. Este emblemático, recordado tema del año 1985, fue escrito nada más ni nada menos que por Michael Jackson y Lionel Richie, fue producido por Quincy Jones y grabada por un grupo de músicos famosos formado especialmente para la ocasión, que se denominó USA for Africa. La grabación de la canción se realizó el 28 de enero de 1985 y los beneficios obtenidos por la canción fueron donados a una campaña humanitaria para intentar acabar con la tremenda hambruna de Etiopía. Entre los vocalistas destacados que vamos a escuchar ahora están Ray Charles, Lionel Richie, Diana Ross, Michael Jackson, Tina Turner, Billy Joel, Stevie Wonder, Cyndi Lauper, Bob Dylan, Bruce Springsteen. En la percusión se destaca un grande, el multifacético Phil Collins. Somos el mundo, lo que escuchas ahora en Clásicos Seleccionados Weekend.

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4: Llegó el momento que nos tenemos que despedir y qué mejor que hacerlo con este tema de comienzos de la década del 90 junto al cantante estadounidense Lenny Kravitz. No se acaba hasta que se acaba. Ah, mira vos. Dejamos ahí en suspenso clásicos seleccionados y muy pronto estamos de vuelta. Lucas Matías Pereira, mi nombre. Un abrazo. Chao. Gracias.

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5: ¿Qué estás haciendo en este fin de semana? Nosotros aquí ya dispuestos a compartir con vos esta hora con los mejores clásicos de todos los tiempos. Soy Lucas Matías Pereira y ya estás escuchando este tema del año 1979, que posteriormente fue la consagración de esta gran cantante, siempre vigente, la reina de la música disco. Estoy hablando de Donna Summer y este Bad Girls, que suena aquí en el comienzo de Clásicos Seleccionados Weekend.

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0: Lo que estabas escuchando en este fin de Clásicos Seleccionados Weekend, la Electrical Light Orchestra, ELO, con Confusion.
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tengo que ordenar esta confusión, tengo que estar libre para un nuevo amor, temazo del año 1984, de Relax, Virus, del cual quien te habla se proclama seguidor, fanático desde su primer álbum hasta el momento. Y ya que estamos en castellano escuchando rock argentino, seguimos con El Flaco, Luis Alberto Spinetta, Bajan.

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Uy, hace cuánto que no escuchaba este tema. F.R. David, I Surrender. Este emblemático, recordado tema del año 1985, fue escrito nada más ni nada menos que por Michael Jackson y Lionel Richie, fue producido por Quincy Jones y grabada por un grupo de músicos famosos formado especialmente para la ocasión, que se denominó USA for Africa. La grabación de la canción se realizó el 28 de enero de 1985 y los beneficios obtenidos por la canción fueron donados a una campaña humanitaria para intentar acabar con la tremenda hambruna de Etiopía. Entre los vocalistas destacados que vamos a escuchar ahora están Ray Charles, Lionel Richie, Diana Ross, Michael Jackson, Tina Turner, Billy Joel, Stevie Wonder, Cyndi Lauper, Bob Dylan, Bruce Springsteen. En la percusión se destaca un grande, el multifacético Phil Collins. Somos el mundo. Lo que escuchas ahora en Clásicos Seleccionados Weekend. 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
5: Llegó el momento que nos tenemos que despedir y qué mejor que hacerlo con este tema de comienzos de la década del 90 junto al cantante estadounidense Lenny Kravitz. No se acaba hasta que se acaba. Ah, mira vos. Dejamos ahí en suspenso clásicos seleccionados y muy pronto estamos de vuelta. Lucas Matías Pereira, mi nombre. Un abrazo. Chao. Gracias.

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4: ¿Qué estás haciendo en este fin de semana? Nosotros aquí ya dispuestos a compartir con vos esta hora con los mejores clásicos de todos los tiempos. Soy Lucas Matías Pereira y ya estás escuchando este tema del año 1979, que posteriormente fue la consagración de esta gran cantante, siempre vigente, la reina de la música disco. Estoy hablando de Donna Summer y este Bad Girls, que suena aquí en el comienzo de Clásicos Seleccionados Weekend.

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0: lo que estabas escuchando en este fin de Clásicos Seleccionados Weekend, la Electrical Light Orchestra, ELO, con Confusion.
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Tengo que ordenar esta confusión. Tengo que estar libre para un nuevo amor. Temazo del año 1984. De Relax, Virus. Del cual quien te habla se proclama seguidor, fanático desde su primer álbum hasta el momento. Y ya que estamos en castellano escuchando rock argentino, seguimos con El Flaco, Luis Alberto Spinetta, Bajan.

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Uy, hace cuánto que no escuchaba este tema. F.R. David, I Surrender. Este emblemático, recordado tema del año 1985, fue escrito nada más ni nada menos que por Michael Jackson y Lionel Richie. Fue producido por Quincy Jones y grabada por un grupo de músicos famosos formado especialmente para la ocasión, que se denominó USA for Africa. La grabación de la canción se realizó el 28 de enero de 1985 y los beneficios obtenidos por la canción fueron donados a una campaña humanitaria para intentar acabar con la tremenda hambruna de Etiopía. Entre los vocalistas destacados que vamos a escuchar ahora están Ray Charles, Lionel Richie, Diana Ross, Michael Jackson, Tina Turner, Billy Joel, Stevie Wonder, Cyndi Lauper, Bob Dylan, Bruce Springsteen. En la percusión se destaca un grande, el multifacético Phil Collins. Somos el mundo, lo que escuchas ahora en Clásicos Seleccionados Weekend.

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